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1: 3:51 minutos.

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2: 4 y 11 minutos.

0: 4:15.
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0: y 23 minutos.
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0: 4:27.
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0: 6:32.
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Ya estamos viviendo las fiestas patrias aquí en Girasol Noticias y en Radio Girasol 107.1. ¿Qué tal? ¿Cómo están? ¡Buenos días! Vamos a dejarle la cancioncita un poquito, por favor.

0: este gordo, ¿no? ¿Cómo cantaba este gordo?
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0: Y lo bueno que contactaba con sus seguidores. Hacía contacto con el canto, con su voz. Se nos erizaba la piel cuando lo escuchábamos cantar al gordo. 7:08 a.m, señoras y señores, hemos creído conveniente empezar con esta canción porque ya se están viviendo las fiestas patrias. Ya estamos hoy viernes 24 de julio 2026, ya están con su banderita, las casas, los carros, las instituciones, las entidades, los comerciantes, los emprendimientos, las microempresas, medianas empresas, con su banderita, con su banderín, con su cadena rojiblanca, con el polo bien puesto y, por supuesto, con el escudo de Perú. Y este 2026 puede ser motivo para una reconciliación en el país. Primero partiendo, porque siempre dicen, cuando uno habla de sexo, política y religión, no nos entendemos. ¿Coincide usted o no? Sexo, religión y política, y también deporte, yo le diría, ¿no? El fútbol, exacto. ¿Qué tú eres hincha de la Alianza? ¿Que tú eres hincha del Cristal? ¿Que la U es el mejor equipo? Aunque sí es cierto, ¿eh? No, la U es el mejor equipo. Sí es cierto. No. Por favor. Aquí va a comenzar la discordia. No. Aquí va a comenzar la discordia. Aquí hay uno de que no nos vamos a poder poner de acuerdo. Porque uno es del Cristal y el otro de la U. ¿No? Y como lo decía, religión, sexo, política y deporte, el fútbol. Nunca, casi no vamos a poner de acuerdo. Aunque en estos casos debe siempre de prevalecer el criterio, la tolerancia, la paciencia, ¿no? Si tenemos un fin común, dejar de lado. Que si soy hincha de la Alianza, de la U, del Cristal, del Atlético Grau, ¿no? Si hay un fin común para un beneficio, dejemos de lado la camiseta del partido, del partido político. Dejemos trabajar. Si hay un beneficio, apoyémosle, ¿no? Son las 7:10 a.m. en todo el Perú. Son las 7:10 a.m. en todo el territorio patrio, señoras y señores. Y hoy estamos viernes y tenemos que comunicar que, por supuesto, nuestro conductor Percy Bereche, por si acaso, no ha estado de parranda porque ayer estuvo de cumpleaños, sino que está de comisión. Vamos a ponernos en contacto, a ver si ya está para que salga al aire, por favor, si me ayudas, a ver si ya está para que pueda ya salir al aire. Listo, señoras y señores, él nos va a decir, nos va a contar a las 7:11 a.m, dónde se encuentra. Percy Bereche, ¿cómo estás? Buenos días y feliz cumpleaños atrasado.
2: Muchas gracias, Arthur. Buenos días. Información en vivo y en directo desde la Asociación de Vivienda El Faique, donde los pobladores vienen realizando una protesta debido a que las próximas elecciones de este 26 de julio para elegir a la nueva Juveco está siendo cuestionada debido a que el presidente, que tiene 14 años en dicho cargo, pretendería nuevamente reelegirse, y el presidente del comité electoral también ha desestimado la segunda lista que hiciera una opción para poder mejorar este lugar. Vamos a conversar algunos de los dirigentes que están en estos momentos dentro de la protesta. Escuchemos ellos porque están reunidos.
3: Vamos a protestar el día domingo para que estas elecciones no se quieran llevar a cabo. Lo que nosotros queremos es no estar en contra de las elecciones para nada. Queremos que se lleven elecciones transparentes, donde la participación y que cada uno de los que habitamos aquí, los que vivimos la triste y cruda realidad de no tener agua, no tener luz, no tener nada, no ser dueños absolutamente de nada, querer dar nuestra manifestación al poder votar y nuestro sentir que queremos un cambio por proyectos positivos.
2: Ahora, ¿por qué ha sido desestimada la otra lista? ¿Cuáles son los motivos?
3: Por los requisitos que el comité electoral implantó.
2: Vamos a escuchar al presidente del comité, señor Corina.
1: Es el socio hábil que esté al día en sus cuotas. Aparte de eso, el certificado de antecedentes penales y esto está dentro del reglamento. Lamentablemente no lo ha cumplido. Yo no puedo tampoco hacer más de lo debido. Ahora, se le devolvió el expediente. ¿Por qué? Porque el documento, al momento que ellos inscriben, el secretario lo acepta, pero no ha avalado la documentación que presentaba.
2: No, Coronado, pero ya con todo este cuestionamiento, ¿no es factible mejor para todos los pobladores convocar a una nueva elección?
1: Bueno, yo tenía que reunirme con el otro miembro del comité para poder definir. Porque aquí yo no soy solo, soy integrante con el señor vocal, que asumió la
2: personal. ¿Usted está dispuesto a...?
1: Podría yo ceder siempre y cuando haya una decisión, señor, porque acá hay un cronograma que nosotros lo debemos respetar, y la decisión pues justamente es que se está viendo dos opciones, ¿no?
2: Este nuevo,
1: con dos opciones.
2: Presidente, ¿cuántos años tiene ya?
1: Bueno, todavía lo he comunicado, ya tiene 14 años.
2: 14 años.
1: 14 años.
2: ¿No hay alguien más que pueda sufrir o...?
1: ¿Perdón?
2: Y él pretende también en estas elecciones.
1: Está participando porque todo tiene libertad de poder participar. Y yo le dije,
2: pero
1: inclusive,
2: por eso no está de participar. Acuerdo.
1: Es que no está de acuerdo, el que va a definir es el que va a votar. Si no estoy de acuerdo, yo no voto por el señor.
2: Este padrón está actualizado.
1: Está actualizado con el nuevo.
2: El morador está acá, que dice que no está.
1: Es que es problema de ellos, señor. Es problema interno. Es problema interno, no es problema del comité electoral. Es problema del comité electoral.
4: En primer lugar, nosotros antes de que empiece todo esto, pedimos rendición de cuentas para poder ver. No hay rendición de cuentas. No hay proyección de proyectos. Se le pidió que por favor enseñen los proyectos. Dijo que no, no hay, que los tiene guardados porque nosotros no le pagamos, dice.
5: ¿Qué gestión ha hecho en esta
4: parte? Ninguna ahorita, ninguna. Y nosotros
5: legalmente el agua potable, la energía,
4: todo es clandestino,
6: todo es clandestino.
4: No ha habido gestión positiva, no ha habido gestión positiva.
5: Sobre este servicio no se ha habido una cuota, no lo ha
4: solicitado. Mire, lamentablemente, nosotros no estamos aquí por ansia de poder, como dicen ellos, por querer enriquecernos. Nosotros estamos aquí por querer sacar adelante la asociación. Nosotros queremos ser dueños de nuestros propios terrenos, de nuestro propio recibo de agua y luz, de nuestros propios arbitrios, de nuestro propio título. Exactamente, no queremos absolutamente nada más. No sé por qué la oposición tan fuerte. Nada más. ¿Por qué se nos discrimina a nosotros que sí queremos salir adelante?
7: Hay otras instancias, digamos.
2: Veedores. Hay que intervenga.
4: Exactamente, hemos solicitado, lamentablemente la burocracia a veces tarda un poco, pero y por eso que estamos haciendo público esto, para que las autoridades
7: se personen. Bueno, ahora público esto ya es un tema mediático.
4: Esperemos que... Ahora, el señor, tenemos aquí al secretario del comité electoral que fue sacado y que conoce todo el tema desde dentro.
2: ¿Cuál es su nombre?
8: Buenos días, y les habla el señor Cristian Eduardo Saldarriaga. Si bien es cierto, yo participé en el día que se llevó las elecciones con el acuerdo de 17 personas, la cual el señor presidente saliente de este comité, de la junta directiva, eligió a dedo quiénes iban a ser su comité electoral. Tengo al señor Julio Gutiérrez, que estuvo presente en aquella reunión. Yo, en oposición, me presenté como candidato para presidente del comité electoral. Al tener otras opciones, me nombraron como secretario. De ahí para adelante he venido trabajando con el señor Fernando Coronado. Hemos venido yo observando todas las anomalías que vienen existiendo.
2: ¿Cómo cuáles, por ejemplo?
8: Por ejemplo, que cobren lo que es gastos administrativos. Como le digo al señor, ¿qué gasto administrativo vamos a pagar si el señor no regulariza nada? No dice nada y todavía tiene el cinismo de reírse y decir, ¿no? ¿Por qué les voy a decir en lo que yo gasto?
7: Es su obligación.
8: Es su obligación. Ahora, yo soy socio, ¿no? Yo le permito al señor Fernando Coronado que muestre el libro padrón de socios último. Un libro padrón de socios donde figuran socios sin huellas digitales, sin firmas. Socios que repiten 2, 3 veces el mismo lote. ¿Está bien ese padrón electoral?
7: Claro,
8: ese padrón, libro padrón de socios, está irregular.
2: Ese es el padrón que existe ahora.
8: Ese es el padrón de socios. Sí, es muy cierto. Hay otros padrones electorales, la cual figuro yo. En el padrón número 2 figura el señor, figura muchos vecinos, pero en el padrón actual no figuramos. ¿Por qué? Si el señor dice, no, que automáticamente eso se regulariza, ¿no? Y como le digo al señor Fernando Coronado, ese padrón de socios, el señor lo da al socio que llega, ¿no? Y que él llene sus datos. Permíteme, miren. Bueno,
2: usted
8: yo tengo mi constancia de posesión.
6: Memoria descriptiva.
8: Tengo mi memoria descriptiva. Por esto pagué. Aparte le pagué 200 soles por supuestamente un ingeniero que va a tomar las medidas de mi terreno, nunca llegó.
9: ¿Y esa rendición de cuentas nunca se ha hecho?
8: Nunca se ha llevado esa rendición de cuentas a cabo. Yo como secretario, perdón, yo como secretario general, perdón, como secretario del comité electoral, yo firmé un acta, redacté un acta y firmé esa acta con acuerdo para no, ese, ¿cómo se llama? Llevar, fraudulentar este proceso electoral con la finalidad de que participen ambas listas. Pero sin embargo, después me doy con la sorpresa que nomás queda una sola lista, que es la lista número 2. A mí me hizo llegar el señor un cargo, un documento, donde yo me acercara al fiscal del comité saliente, el señor abogado Segundo Rabanal. Yo me acerco con mi documento donde el señor, y efectivamente el señor me dice lo mismo que le dijo a los señores, que él no era la persona idónea para entregar ese documento. Yo le doy mi descargo al señor Fernando Coronado, y el señor me dice, no, tú tienes que seguir el proceso regular, que es ir donde el presidente, el presidente autoriza al fiscal para que recién te entregue. ¿Cómo voy a ir donde el presidente si el presidente no me demuestra a mí en qué ha gastado el dinero que yo voy a pagarle? Porque le hemos pagado. Y está postulando nuevamente. El fiscal donde nos envían el señor, está postulando en la lista del señor.
10: Se lanza también.
8: Se lanza nuevamente como fiscal. Cuando yo converso con el fiscal saliente, me dice, no, yo me he reunido con el señor Coronado, con el señor Parrilla, y les pregunté por secretario del comité electoral, y me dijeron, no hay secretario del comité electoral. El señor aduce que no lo conoce, pero sin embargo hace pocos días han estado reunidos donde el señor perdió una noche.
9: ¿Usted piensa que hay una presunta colusión?
8: Hay colusión, hay colusión, hay colusión. Porque al yo no tener, como me dijo el señor en el documento que me da, que me daba 24 horas para yo ponerme el día, y como yo no lo hice por no pagar, automáticamente yo quedé fuera del comité electoral.
11: Ustedes entonces este domingo van a evitar que se realicen las elecciones.
8: Que no se realicen las elecciones porque hay un fraude total en esto. El señor, perdón, el señor lanza una lista, ¿ok? Salgo observado yo, salen observados muchos. Ahora nuevamente hay una lista actual. El señor, perdón, ¿dónde está el vecino? El vecino, él es socio hábil, figura en el libro padrón de socios último, al igual que el señor. Pero sin embargo en la última lista no figuran.
10: ¿Por qué?
8: ¿Por qué? Porque son de la oposición. ¿Por qué? ¿Por qué los excluye? ¿Por qué no pueden dar su voto los errores?
9: Sí, para ese respecto, usted, mire, hay muchas pruebas que, bueno, inculpan a varios de este grupo que
12: están presidiendo.
13: Sí, una cosa es que lo digan y otra cosa es que lo demuestran.
14: Una cosa es así. Deja hablar, pues, sí. Deja hablar. No hablaste, pues, que ya hablaste. Deja hablar. Deja hablar. Yo no lo tengo ahorita en el libro. No lo tengo posterior, no lo tengo acá. Y si no, me lo puedo preguntar posteriormente a la prensa. Las cosas creo que son claras y ya se lo he demostrado a los señores. Y el señor Gullón, desde la primera reunión que ha tenido el comité electoral, desde la primera reunión, y aquí no me lo va a negar el señor, yo se lo dije, señor, regularice su condición de asociado. Regularice su condición de asociado para que pueda usted continuar dentro del proceso. De esta manera.
9: Tienen documentos en mano, pero
11: hay pruebas.
13: Igualito yo les he respondido. Igualito les he respondido y en el momento oportuno yo les puedo alcanzar la información.
10: Mire, bueno,
13: yo no sé ni por qué negarme.
10: De cuando se inició todo esto y cuando llegó el señor Parrilla, lo que a mí me molesta, y el señor es dirigente también, es de Temple Seminario, porque también tiene, sí, es Temple y tiene problemas, hay denuncia. Bueno, hasta ese tiempo yo al señor lo tenía, hasta el señor presente. Siempre ha sido para mí un señor de respeto. Pero cuando llega acá el señor, magnífico, lo cogieron del comité electoral, está bien. Yo todavía dije, está bien, don Coronado, que sea, porque allá la gente de Temple lo odia, pero hay purupitos que nosotros sacaban la cara por él. ¿Qué pasa? Que a mí me molesta tanto que en la primera lista de que votan los socios sale mi hijo, magnífico, salen toditos. En la segunda lista que ellos vuelven a mandar, ya no sale mi hijo, sale un tal señor Genaro en el lote de mi hijo, lote 29. Entonces yo me molesto y yo pago al señor a mi casa, tengo un negocio, le digo, señor, ¿por qué se está prestando? Todavía le digo, ¿por qué? No, señora, no se preste, le digo, no sea malo, no nos haga daño. Hasta en tercera lista, porque yo mando en el comunicado cómo es posible que en el lote que nosotros vivimos figura otro, claro. Y en el otro lote número 2 que sigue mi vecina sale la
12: Arthur, esta es la situación que se está viviendo en el Paique. ¿Alguna pregunta? Adelante, estudios.
0: El presidente que se quiere atornillar en el cargo por 14 años, ¿cuál es su nombre?
10: Salen a otro.
12: Señor, ¿cómo se llama el presidente Coronado?
10: Coronado.
12: Fernando Coronado.
0: Ok, entonces para este domingo, ¿va a haber elecciones de todas maneras o no?
10: Yo soy conocido de niño, le digo.
12: No, han señalado que van a suspender, o sea, el señor Coronado dice que se va a ejecutar, pero los moradores van a plantarse en el local de elecciones para evitar que las personas que están en el padrón, que está cuestionado, lleguen a votar. Están pidiendo que intervengan las autoridades, Arthur.
0: ¿Y han tenido eco ese pedido de intervención de autoridades?
12: Espera, lo han hecho anteriormente por escrito, pero no hay por parte de la municipalidad, por algún organismo de fiscalización, por ello que está siendo pública esta denuncia a través de los medios de comunicación para que las autoridades intervengan en el caso.
0: ¿Ubicación de este asentamiento humano, Percy?
12: La Asociación Pro Vivienda El Faique, que está cerca al asentamiento humano Las Palmeras, en el sector del barrio sur, en la ciudad de Piura.
0: Ok, Percy, muchísimas gracias por tu reporte. Nos estamos viendo en cualquier momento. Gracias. Estos son los problemitas que se suscitan, por supuesto, en el interior de nuestra ciudad. Muchas autoridades no saben qué es lo que se suscita en las respectivas juecos. Muchas instituciones no se enteran de la problemática hasta cuando se suscita recién la denuncia de los pobladores a través de los medios de comunicación. La palabra es clave, exacto, Lucho. ¿Quién supervisa las juecos? ¿Quién supervisa a las juvecos? Porque las juvecos son las que trabajan de la mano con las alcaldías. Cuando son de simpatía de la alcaldía, las juvecos son viento en popa. Pero también hay un tema que cuando son oposición al alcalde, no marcha bien. Entonces, pongámonos a pensar, las juvecos tienen que ser monitoreadas, supervisadas. Y en este caso, con Provivienda El Faique, que queda al costado de Las Palmeras, esto es Piura, se debe tomar cartas en el asunto. O sea, son 14 años de este dirigente vecinal. Son 14 años de este dirigente vecinal. Y como dicen los pobladores, hay anomalías en cada uno de los procesos. O sea, 14 años, ¿no? Aso. Y para un asentamiento humano que es nuevo o es Provivienda, ¿no? Creo que 14 años pues es suficiente. Y hay que dejar trabajar las cosas es así. Me imagino que 14 años pues tendrá mucho de adelanto esta unidad Provivienda del Faique, ¿no? Pero bueno. Vamos a darnos una vueltita por ahí también. Y Percy Bereche nos informó acerca de las cosas que se vienen suscitando, de las denuncias que vienen dando los pobladores de este asentamiento humano. Son las 7 de la mañana, ya con 25 minutos en todo el Perú. Y por supuesto, el día de ayer se había anunciado y desde aquí, desde Girasol Noticias, hemos brindado todo el apoyo correspondiente a nuestros hermanos de los diferentes asentamientos humanos, de este proyecto de los 105 asentamientos humanos, de verdad, en donde corren el riesgo de quedarse sin agua, ¿no? Y justamente ya tenemos también en la línea telefónica a uno de los representantes de toda esta manifestación. Esto comenzó desde el día lunes, tuvimos contacto, el día martes se realizó la conferencia de prensa convocando para el día de ayer este plantón en los ejidos de Huan y que ha tenido eco al parecer, porque llegó al parecer también, no que al parecer, llegó la Municipalidad Distrital de Castilla, en representación, por supuesto, de una regidora, Linda Zurita, a tomar apuntes de todos los reclamos que se vienen dando. Ya está con nosotros en el hilo telefónico el dirigente vecinal William Ancajima para que nos pueda contar lo que ayer se suscitó en este plantón en los ejidos de Huan. William, ¿cómo estás? Buenos días.
15: Buenos días a toda tu teleaudiencia. Gracias, agradecer a Dios. Y sí, el día de ayer se hizo presente la sociedad civil en coalición de organizaciones sociales en este plantón, que es un método de fiscalizar que todo el proyecto vaya bien.
0: Ayer algo que se vio bastante bonito y que esperemos que esto se siga replicando, la unidad de muchos asentamientos humanos, la unidad del pueblo castellano a través de sus dirigentes.
15: Sí, todo tiene que ir de manera para adelante, como se dice, ¿no? Tenemos que concientizar, sociabilizar este proyecto a nivel de dirigentes y a nivel de sociedad civil. ¿Por qué? Porque son los beneficiados y tenemos que entender, como lo estamos diciendo, aquí no hay ningún tema político, aquí no hay un tema personal o un tema de corrupción o un tema de beneficios para nadie. Aquí solamente hay la unidad que tiene que haber para que este proyecto llegue a esos 600,000 habitantes que están en juego de este proyecto, y asimismo también llegue el agua de mejor calidad con más dotación para todos los piuranos, porque recordemos que el proyecto de Curumuy es para todos los piuranos, no para los 105. Y así está entendiendo la población, y tiene que entender también las autoridades, tienen que entender también como sociedad civil los que ostentan un cargo público y que ayer estuvieron lejos de estar con nosotros. Entonces el pueblo ya comprendió que la lucha tiene que hacerse a nivel dirigencial y tiene que hacerse de manera contundente, porque si no van a existir los famosos paseos, las famosas mecidas y los engaños a toda la población.
0: ¿La manifestación y las conferencias de prensa que han tenido de hace un par de días atrás ha tenido alguna repercusión? ¿Se ha contactado a algunas autoridades? ¿Qué sabes con los dirigentes, aparte de la presencia de la regidora Linda Zurita ayer al lugar de los hechos, en donde tomó nota y también se comprometió a continuar con esta lucha?
15: Bueno, las autoridades que han sido recién electas nos han llamado el señor Felipe Chang, la señora Carla Schaefer, que ellos ni bien tengan ya la ¿cómo se llama? La predisposición, o tengan ya su función
0: en función en ejercicio,
15: ellos serán los nexos ante el gobierno central de la señora Keiko Fujimori para tener la primera acercamiento y reunión, no solamente para conversar, sino nos manifiestan que es para tomar ya decisiones de solución inmediata. Entonces, yo quiero desde aquí agradecer a todos ustedes, señores miembros de la prensa, y a la misma vez agradecerles por el eco que están haciendo de nuestra voz de protesta. No es un capricho, no es algo que queremos salir adelante a la palestra o que nos vean, no. Es momentos de indignación que nosotros salimos, y ustedes nos están haciendo esa representatividad del pueblo incómodo, molesto, mal, para que salga a los medios de comunicación y puedan escucharlos. ¿Y por qué no decirlo? ¿Por qué no decirlo? También pedirles a ustedes que nos sigan respaldando hasta lograr esto, porque hasta como dijeron ayer, algunos miembros de la prensa también viven en asentamientos humanos que están con este problema de déficit de este servicio de agua potable. Entonces, nosotros vamos a seguir en esta lucha, esperemos juntarnos más autoridades, juntarnos más dirigentes, más pueblo, y unidos, así como ayer estuvimos respaldando el acuerdo, las decisiones que ha tomado un sector como es el Medio Piura, y la voluntad de todos de decir no nos moveremos hasta que por lo menos se cumpla el programa de acuerdo a lo establecido. Primero Medio Piura, luego exacto. Castiguen.
0: El agua es un derecho y esto no puede suceder con los hermanos del Medio Piura. Tomar en cuenta, y es inaudito, de verdad, indignante, que siendo Curumuy, el que produce el agua, de donde parte el agua, estos habitantes, los vecinos de Curumuy, Curumuy Lágrimas, y los lugares que están cerca, solamente vean pasar el agua. Y ayer pudimos en situ corroborar el agua que sale del pilón, tampoco es de calidad, ¿cierto?
15: Sí, el agua que sale del pilón no es de calidad. O sea, es agua que realmente es, no sé, no se le hace el mantenimiento adecuado. Y no solo el Medio Piura, hermano. Yo vivo en un asentamiento humano llamado Los Algarrojos. Yo para primero recoger mi agua tengo que botar 3 baldes porque sale hasta amarilla el agua con óxido. Entonces, no es allá solamente. Y yo lo he demostrado con videos. Lo hemos llevado a algunos plantones. Entonces, ya es hora. Ya es hora de que los gobiernos subnacionales, y siempre lo vengo diciendo, pidiéndole, nosotros sabemos que el gobierno regional no tiene injerencia de asistencia técnica, pero sí tiene la injerencia social de que el gobierno regional, a través de nuestro amigo Lucho Neira, que convoque él, como primer ciudadano de la región, convoque a una mesa técnica donde a partir de este nuevo gobierno se vean las soluciones inmediatas con todas las autoridades. Porque hasta ahorita las autoridades que sí tienen responsabilidad, ¿no?, aquí en este proyecto, no hacen caso, ni dicen nada. Por último, ni llaman a los dirigentes, ¿no? O por lo menos empezaron a llamar a los dirigentes de su entorno. Solamente se acercó una regidora, la señora regidora, que le agradecimos que esté presente ahí de Castilla, y nos manifestó que había invitado al alcalde, pero el alcalde tenía otras ocupaciones más importantes. ¿Qué serán otras ocupaciones más importantes para ellos? ¿Hacer una plaza, una pista? ¿Qué será? Pero bueno, igual pedimos a todos, y vamos a seguir en esta lucha, y esperemos que en esta semana, como nos dicen, y saben lo que nos dicen las autoridades, es que estamos en fiestas patrias. ¿Qué fiestas puede tener una población que no tiene servicio de agua si hasta el 28, en lugar de irse a pasear, a caminar, tiene que estar ahí formando su cola para sacar agua? Uh-huh. ¿Qué fiestas podemos tener? Y los que sí, por lo menos, tenemos un servicio ineficiente, ¿cómo podemos estar tranquilos si a 5 minutos de la ciudad todos los días los niños se enferman estomacalmente? ¿Qué clase de parásitos puede tener esa agua? Uh-huh. Y no es posible que, por ejemplo, al otro lado del Medio Piura hay agua. Y los niños tienen, las mamás tienen que juntar agua por días, más todavía. O sea, uh-huh, hablamos de salud, hablamos de evitar el dengue, hablamos, pero el Estado no está haciendo nada para poder cubrir esas brechas y que no haya ya más dengue. Nadie junte agua, como se dice, todos tienen que tener el servicio del caño a lo que van a dedicar.
0: Estamos de acuerdo. Exacto, estimado William, de verdad, este pleito nos lo estamos comiendo también nosotros, porque somos piuranos y sabemos de las dificultades no tener agua, agua limpia.
15: Miren,
0: y desde aquí
15: nosotros estamos
0: en la lucha.
15: Nosotros estamos, justamente después de que terminó esto, habíamos manifestado que después de fiestas íbamos a tener ya que irnos a los responsables, que son las municipalidades, pero justamente conversando el día ya por la tarde con los dirigentes, dijimos, si hay un evento público, que la población sepa, pues, que no estamos en fiestas y estamos coordinando para ver si vamos a ese evento público, donde las autoridades van con su terno, como si no pasara nada en Piura. Eso lo vamos a analizar y vamos a, porque ya estamos cansados. No nos escuchan. Y si nos escuchan, voltean.
0: Exacto. Ya,
15: es mucho falta de respeto.
0: Listo. William, muchísimas gracias por tu comunicación, por tu informe, y desde aquí, de Girasol Noticias, Radio Girasol 107.1, seguiremos también apoyando lo que es justo, porque nosotros somos justos y cuando se trata del pueblo hay que defenderlo. Gracias, William.
15: Gracias, Arturo, gracias.
0: Muy amable, gracias. Vamos a una breve pausa comercial, estamos de retorno.
16: 2.
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16: 7:39.
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3: 7:42.
4: Las realidades de nuestra región, tantas cosas por hacer. Hoy nos está visitando el coronel en retiro, el señor Werner Wilhelm, que va por el PPC. Y conversábamos en esta entrevista vía teléfono con el dirigente vecinal William Cajima. Y qué importante es ser humano, primero, y luego ser político. Coronel Werner Wilhelm, ¿cómo está? Buenos días.
5: Buenos días, Artur, y muchas gracias a tu apertura y también a toda la colectividad y comunidad oyente de este sintonizado programa. Muy buenos días.
4: Lo decíamos, es muy importante primero ser humano y luego ser político o autoridad.
5: Es correcto. El Partido Popular Cristiano es un partido social cristiano y tiene como base fundamental, ¿no?, a Dios, patria, familia y persona humana, y en ese sentido nosotros buscamos el bien común de la sociedad, y es por eso que nosotros estamos en una doctrina política que buscamos eso, ¿no?, a la sociedad, a la apertura del ser humano. Las leyes fundamentales que nosotros tenemos en la Constitución Política dan todas las garantías al ser humano para desarrollarse libremente, en bienestar y sobre todo buscando una seguridad personal. Y el PPC tiene dentro de su doctrina y su ideología buscar el bien común de la persona humana y de la sociedad en su conjunto.
4: ¿Qué hacer, qué haría Werner Wilhelm en caso si se hubiese suscitado este problema de los reclamos y con justa razón de los moradores de aquellos asentamientos humanos que al parecer serían excluidos por falta del saneamiento físico legal en algunos asentamientos humanos y por ende no estarían siendo incluidos dentro del proyecto de los 105 asentamientos humanos para el proyecto de agua? ¿Qué hacer?
5: Es lamentable lo que está ocurriendo. Acá hay un discernimiento, ¿no? Y lo que nosotros tenemos que ver en forma muy particular es que el derecho fundamental al agua es de todos los seres humanos. Acá no hay divisionismo, no hay por qué verlo. Como autoridad y gobernador regional, lo que hubiese hecho yo es hace tiempo ya convocar a los dirigentes, convocar a las bases y hacer una mesa técnica de trabajo de decirle hoy cuál es el problema, qué es lo que le falta y solucionar, ¿no?, solucionar sus temas. Porque yo veo que lo que está atravesando es que muchos asentamientos humanos no tienen saneamiento físico legal. ¿Y de quién depende eso? Depende de COFOPRI y depende de las autoridades locales. Entonces se hace una mesa de trabajo, impulsamos esos proyectos de tal manera que ya hace tiempo ya han debido ser solucionados sus temas de saneamiento físico legal para que puedan todos los asentamientos humanos poder adquirir y poder ser considerados dentro de este plan estratégico para poder brindarles a ellos el líquido elemento que es un derecho fundamental del ser humano. Eso hubiese hecho yo ya con anticipación, con muchísimo tiempo, y no esperar en forma reactiva a que sucedan estas cosas. Es por eso que la población de nuestra región.

0: Werner Wilken está preparado para asumir esta gran responsabilidad. Tengo un doctorado en Derecho y Ciencias Políticas, estoy preparado en gestión de riesgo de desastre, soy especialista en contrataciones del Estado. Entonces, ¿qué mejor escoger una persona que ya tiene el conocimiento y que tiene liderazgo firme, tiene carácter y sobre todo tiene amor al Perú, amor a la región Piura? Eso hay que ver la
1: como el partido, realidad. Como el partido.
0: Ajá. No, el Partido Popular Cristiano, para yo llegar a ser candidato, a mí no me han puesto a dedo, a mí no me ha dicho cuánto vas a pagar para estar acá. No, acá el Partido Popular Cristiano hace una... Un elige en forma abierta, primero hay una...
1: De forma democrática dentro
0: del partido. De forma democrática, hay una elección interna y al mejor preparado lo presentan como candidato. No como otros candidatos en otros partidos políticos que terminan una elección y pasan a otra elección. ¿Quién los ha elegido? ¿Cómo han llegado? ¿Cuánto han pagado? Bueno, eso queda cada uno en su criterio, ¿no? Y hay otros partidos políticos que ya prácticamente tienen dueño, ¿no? Y lamentablemente... Estamos viendo pues una campaña millonaria, una campaña avasalladora, con ingente cantidad de recursos económicos y no están bien preparados. Lo único que están preparados es para llegar a asaltar el poder y nuevamente dejarle a Piura como está, sin hacer nada excepcional. Miren bien, elijan bien, no se dejen engañar, no se dejen sorprender otra vez.
1: Dentro de la propuesta hay un, dentro de su plan de gobierno, el mejoramiento de las plantas de tratamiento de agua potable, y no solamente incluye el tema de Piura, sino también a nivel región. Cuéntenos.
0: Sí, efectivamente, justamente nuestro plan de gobierno es un plan integral, es un plan extremadamente visionario para nuestra región Piura. Si bien es cierto, en estos momentos tenemos que atacar la inseguridad, porque no podemos ya estar viviendo en inseguridad, con temor y miedo, pero para nosotros es una prioridad regional el agua, no solamente para la agricultura, sino también para el consumo humano. En ese sentido estamos nosotros planteando hacer mesa de trabajo, mesa de diálogo, tanto con las EPS, con las UNAS, que en algunos sectores están tomados, pero nosotros nuestra prioridad es hacer eso, ¿no? Buscar alternativas de solución. El agua es un elemento fundamental y vital para el ser humano, que tiene que ser una prioridad para la población tener agua. ¿Y cómo vamos a articular eso? Con mesa de trabajo, con visitas, ¿no?, a los lugares, y nosotros tenemos la capacidad para poder desarrollar proyectos de tal manera que podemos articular los esfuerzos. Para eso tenemos nuestros recursos ordinarios, tenemos las ayudas, ¿no?, obras por impuesto, ¿no?, la cooperación internacional, que nadie lo quiere tocar.
1: Yo creo que importantísimo es la cooperación internacional.
0: Sí.
1: Si hubiera gestión y si hubiera voluntad, creo que se estarían tocando puertas a organismos internacionales y apoyan.
0: Por supuesto,
1: porque,
0: que
1: porque,
0: sí.
1: Porque, por ejemplo, en otras regiones del Perú, proyectos como de agua y desagüe son tomados por organismos internacionales, alemanes, españoles, italianos. Ejemplo, Puno, que este proyecto del agua de los 105 asentamientos humanos, más o menos iniciaron a la par Piura y Puno. Y Puno ya está ejecutando, imagínense.
0: Efectivamente, lo que pasa que, amigo Artur, que nadie quiere utilizar obras por impuestos y la cooperación internacional, porque lamentablemente a las autoridades no le dejan su diezmo, no les regalan plata, no hay de dónde raspar la olla. Es por eso que no quieren tocar las puertas de estos organismos, ¿no? Porque obras por impuestos es una ley propia, que ahí el gobierno regional solamente ejecuta el proyecto y de ahí les entrega a la empresa, y tanto la empresa que ha ganado la obra, y por no perder su imagen, ellos van a cumplir correctamente. Por ahí el gobernador no va a recibir absolutamente
1: nada. Es su chamba y hay que cumplir. Y las autoridades se les paga o ganan su sueldo, es para chambear.
0: Exacto.
1: No es un favor que se le tiene que hacer a la población, sino que cumplan únicamente con su chamba.
0: Efectivamente, ¿no? Entonces, lo mismo ocurre con cooperación internacional. Ahí no hay diezmo, ahí no hay plata, ¿no? Y eso al gobierno regional, a los gobernadores, a los gobiernos locales, no les interesa porque no van a sacar ningún interés

0: personal, no tienen ganancias personales, por eso es que no les interesa. El Partido Popular Cristiano no piensa de esa forma. La cooperación internacional justamente está para eso, para llegar, para poder colaborar y contribuir con todas las necesidades que le falta a un pueblo. Y obras por impuestos, hay que ejecutarlo, porque ahí está realmente la base de nuestro proyecto, la solidificación, ¿no?, de grandes proyectos de envergadura, que si bien es cierto, con los recursos ordinarios no se pueden lograr, pero están las obras por impuestos para aplicarlo. Pero lamentablemente estas autoridades no les interesa, solamente están viendo sus intereses personales, pero amén, ¿no?, que la población resuelva su problema. Por eso hay que ver bien a quién elegir, hay que ver bien a su nueva... a las autoridades que vamos a elegir este 4 de octubre, que tengan la capacidad de liderazgo firme y sobre todo que tengan decencia política, ¿no?
1: ¿Y qué opinión le merece todas estas indecisiones que se vienen suscitando para lo que es la prevención del fenómeno del Niño? Las autoridades lo único que están dedicadas actualmente es pedir plata, han viajado hasta la capital de la República para reunirse con la presidenta electa, ya indicó que va a haber un presupuesto de emergencia iniciando su periodo gubernamental y bueno, hasta el momento cero acciones para hacer trabajos de prevención en el río Piura.
0: Lamentablemente, amigo Artur, Piura estamos en una zona natural del estado peruano, que estamos en el norte del país y sufrimos doblemente. Cuando hay escasez sufrimos y cuando hay demasiada agua también es una tragedia, ¿no? Y a nosotros hemos venido sabiendo de este fenómeno global. Hay que saber diferenciar que es un fenómeno global y el fenómeno del Niño. El fenómeno global se da en el Pacífico Central. Ya las aguas ya hace 3-4 meses ya se sabía que estaban en calentamiento, ¿no? Y el Perú, particularmente nuestra región Piura, es una zona muy rica y beneficiada. Tenemos 4 corrientes marinas que nos llegan hacia nuestras costas. La corriente del Niño, que viene de sur a norte. La corriente de Humboldt, que viene de sur a norte. La corriente del Niño viene del oeste hacia el este, ¿no? Es la que justamente estamos hablando. La corriente subecuatorial, que viene de arriba hacia abajo. Y la corriente de Humboldt, que va hacia abajo de los 200 metros del nivel del mar. Entonces, el norte es sumamente beneficiado por estas 4 corrientes, pero lamentablemente ellas, el fenómeno global, que es la corriente del Niño, ya ha sido identificada hace 4 meses que venían con un calentamiento inusual y que va a desembocar esto en un fenómeno del Niño. ¿Y dónde va a afectar? Va a afectar efectivamente nuestras costas, ¿no? Este fenómeno global, para nosotros acá en la costa, nos afecta con lluvias. En otras partes, en otras latitudes, en otros continentes, afectan con sequías, con olas de calor. Entonces acá nosotros ya sabemos lo que iba a pasar hace 4 meses, y es más, yo ya vengo advirtiendo como especialista en gestión de riesgo y desastre, hace 4 meses he solicitado respetuosamente a las autoridades que tomen cartas en el asunto, pero recién hace un mes, 2 meses, y de repente hasta menos, recién están yéndose a Lima a verificar y a ver qué cosas pueden hacer por ellos. Pero ya estaban advertidos lo que iba a suceder. Entonces, ahí hay un serio problema. Ojalá que nuestra presidenta Keiko Fujimori en el más breve plazo pueda adjudicar nuevamente dinero para poder hacer estas defensas que nosotros necesitamos para tomar prevención hasta este fenómeno, sí, que se nos avecina. Sin embargo, quiero dejar bien en claro también a la colectividad y a nuestra población y escucha de nuestra región Piura, que hace más o menos 30 años se han venido ejecutando obras de descolmatación en nuestro río Piura.
1: Pero lo de siempre.
0: Es lo de siempre.
1: Es lo de siempre.
0: Si nosotros,
1: gasto y gasto de dinero.
0: Si nosotros hubiéramos invertido todo lo que se ha gastado en 30 años para estas obras de supuestamente prevención, con ese dinero fácilmente hubiésemos hecho reservorios, micro reservorios, ¿no?, diques, ¿para qué? Para tener cosecha de agua cuando vengan estas grandes avenidas de lluvia, ¿no?, grandes fenómenos, tuvieran nuestras reservas en nuestra parte altoandina, y no es ejecutado absolutamente nada. Y ahí vemos que la decisión política no es buena. Werner Wilhelm, dentro de su plan de gobierno, tiene planificado. Por eso le digo, para nosotros, el Partido Popular Cristiano, es de prioridad regional el agua, ¿no? Para hacer infraestructuras hidráulicas, infraestructuras hídricas, para beneficiar tanto a nuestros hermanos agricultores como a nuestra población. Y eso es lo que nosotros buscamos. Tenemos la capacidad, tenemos el entendimiento, tenemos un gran equipo técnico, que lo que primero vamos a hacer es nuestra gestión de recursos hídricos, el agua para la población y nuestros hermanos agricultores.
1: Sabemos bien de que este fenómeno natural viene cada cierto tiempo, pero lo que pasa es que las autoridades no quieren hacer obras eternas, porque saben que viene un estado de emergencia y en la emergencia el dinero sale como agua.
0: Efectivamente, estoy totalmente de acuerdo con tu apreciación, porque justamente eso es lo que adolecemos, ¿no? No hay una buena decisión política y lamentablemente las autoridades que llegan a dirigir, a liderar nuestro gobierno regional, nuestros gobiernos locales, nuestras municipalidades, vienen ya con un compromiso previo, ¿no? Viene vendiendo su dignidad a grandes empresarios que cuando llegan lo único que hacen es repartir, a ti te toca esto, te toca esto, te toca esto, y la población sigue más en lo mismo. No permitamos este 4 de octubre a que escoger bien nuestras autoridades, miren bien a quién van a elegir, porque lo que nosotros estamos es contratando a una persona como funcionario público para que dirija los intereses económicos de nuestra región y de nuestras municipalidades. No se dejen sorprender, no se dejen engañar otra vez. Escojan a la persona mejor preparada para poder dirigir los destinos de nuestra región Piura y de nuestras municipalidades.
1: 8 de la mañana en punto. Para terminar, ¿por qué usted, señora, usted, señor, tendría que votar por Werner Wilhelm del PPC?
0: Gracias, Artur, por tu pregunta. 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
1: Listo, muchísimas gracias. Nos vamos, 8 de la mañana, un minuto. Que tengan un bonito fin de semana y felices fiestas patrias. Ya iniciamos, ya estamos viviendo las fiestas patrias aquí en Girasol y en todo el Perú. Hasta la próxima semana.
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6: 8:03.
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11: Esta semana, el candidato al gobierno regional de Piura, Reinaldo Gilbert, cumplió una agenda de actividades en diferentes distritos de la región, donde encabezó la inauguración de nuevos locales de campaña.
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1: Son las 12 del mediodía y 2 minutos.

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